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0: Así es, Señor. Jesús, no hay nadie, Señor, como tú. Nadie, Señor, como tú. Señor, al salir de su lugar,
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0: rendimos a ti. Sí, Jesús. Amén, Señor. Amén. Amén, Señor.
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quiero invitarte que con tu mismo corazón y en unidad, en un mismo sentir, cantemos esto al Señor y le demos la gloria por medio de este canto.

Señor, recibe nuestra oración, que es desde el fondo del corazón de tus hijos, Señor. Recibe alabanza, gloria y honra a ti, Señor. Recibe todo aplauso de tus hijos en este día, Señor. Levantamos tu nombre y te confesamos como nuestro Señor.

0: cielo. Después, Jesús se les apareció y les dijo: así está escrito. Y así fue necesario que el Cristo padeciese y resucitase de los muertos al tercer día, y que se predicase en su nombre el arrepentimiento y perdón de pecados en todas las naciones. Bendito sea Dios, que nos hizo renacer para una esperanza viva, la Biblia.
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0: Porque de tal manera amó Dios al mundo, que ha dado a su Hijo unigénito, para que todo aquel que en Él cree no se pierda, mas tenga vida eterna. La Biblia.
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quiero invitarte que con tu mismo corazón y en unidad, en un mismo sentir, cantemos esto al Señor y le demos la gloria por medio de este canto.

Señor, recibe nuestra oración, que es desde el fondo del corazón de tus hijos, Señor. Recibe alabanza, gloria y honra a ti, Señor. Recibe todo aplauso de tus hijos en este día, Señor. Levantamos tu nombre. Te confesamos como nuestro Señor.

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1: Jesús dijo: si vosotros permaneciereis en mi palabra, seréis verdaderamente mis discípulos, y conoceréis la verdad, y la verdad os hará libres. La Biblia.
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1: Jesús dijo: de cierto te digo, que el que no naciere de agua y del Espíritu no puede entrar en el reino de Dios. La Biblia.
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si hablo en lenguas humanas y angelicales, pero no tengo amor, no soy más que un metal que resuena o un platillo que hace ruido. Si tengo el don de profecía y entiendo todos los misterios y poseo todo conocimiento, y si tengo una fe que logra trasladar montañas, pero me falta el amor, no soy nada. Si reparto entre los pobres todo lo que poseo, y si entrego mi cuerpo para que lo consuman las llamas, pero no tengo amor, nada gano con eso.

El amor es paciente, es bondadoso. El amor no es envidioso, ni jactancioso, ni orgulloso. No se comporta con rudeza. No es egoísta. No se enoja fácilmente. No guarda rencor. El amor no se deleita en la maldad, sino que se regocija con la verdad. Todo lo disculpa, todo lo cree, todo lo espera, todo lo soporta.

que me has desamparado. Tengo sed. Consumado es. Padre, en tus manos encomiendo mi espíritu.

dale ese aplauso al Señor. Es de cesar.

0: nos rendimos a ti. Sí, Jesús. Amén, Señor. Amén. Amén, Señor.
1: Y queremos vivir todo el resto de nuestros días dándote la gloria y honra a ti, Señor. Aprendiendo a darte la gloria.

0: Damos honra y gloria a ti, Señor, con todo nuestro ser, con toda nuestra alma, mente y corazón. Porque hemos decidido, Señor, vivir para ti. Vivir para ti, Señor.
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2: Jesús dijo: el que bebiere del agua que yo le daré no tendrá sed jamás, sino que el agua que yo le daré será en él una fuente de agua que salte para vida eterna. La Biblia.
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2: Al tercer día la tierra se estremeció. Fueron al sepulcro dos mujeres y un ángel les dijo: no está aquí, pues ha resucitado. Los discípulos decían entre ellos: ha resucitado el Señor verdaderamente y ha aparecido. Después Jesús se les apareció y les dijo: así está escrito, y así fue necesario que el Cristo padeciese y resucitase de los muertos al tercer día, y que se predicase en su nombre el arrepentimiento y perdón de pecados en todas las naciones. Bendito sea Dios, que nos hizo renacer para una esperanza viva, la Biblia.
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2: Cada noche desde las 22 horas, tocando el cielo.

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1: Al tercer día la tierra se estremeció. Fueron al sepulcro dos mujeres y un ángel les dijo: no está aquí, pues ha resucitado. Los discípulos decían entre ellos: ha resucitado el Señor verdaderamente y ha aparecido. Después Jesús se les apareció y les dijo: así está escrito, y así fue necesario que el Cristo padeciese y resucitase de los muertos al tercer día, y que se predicase en su nombre el arrepentimiento y perdón de pecados en todas las naciones. Bendito sea Dios, que nos hizo renacer para una esperanza viva, la Biblia.
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1: Las siete frases de Jesús en la cruz. Padre, perdónalos porque no saben lo que hacen. De cierto te digo que hoy estarás conmigo en el paraíso. Mujer, he ahí tu hijo. Después dijo al discípulo a quien él amaba: he ahí tu madre. Dios mío, ¿por qué me has desamparado? Tengo sed. Consumado es. Padre, en tus manos encomiendo mi espíritu.

si hablo en lenguas humanas y angelicales, pero no tengo amor, no soy más que un metal que resuena o un platillo que hace ruido. Si tengo el don de profecía y entiendo todos los misterios y poseo todo conocimiento, y si tengo una fe que logra trasladar montañas, pero me falta el amor, no soy nada. Si reparto entre los pobres todo lo que poseo, y si entrego mi cuerpo para que lo consuman las llamas, pero no tengo amor, nada gano con eso.

El amor es paciente, es bondadoso. El amor no es envidioso, ni jactancioso, ni orgulloso. No se comporta con rudeza. No es egoísta. No se enoja fácilmente. No guarda rencor. El amor no se deleita en la maldad, sino que se regocija con la verdad. Todo lo disculpa, todo lo cree, todo lo espera, todo lo soporta.

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Antes recorreré las calles de mis recuerdos, como lo hacía ya cuando era niño y todo caía en mi mundo de felicidad. El día en que me vaya, el grito del silencio se ahogará en aquel pueblito donde me vio nacer. La brisa cogerá mi andar marcada por huellas de dolor. Mis alegrías rodarán unidas como las estrellas que se reflejan en el mar. El día en que me vaya, beberé mi última copa, cantaré mi última canción y seré feliz y libre como el viento de otoño y la brisa de abril.

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1: Atahualpa Yupanqui, guitarra, dímelo tú, de Atahualpa Yupanqui.
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Gracias, amor, por ser madre y padre de mis hijos, por aguantar tantas noches solitarias, por saber comprender mi soledad en el camino. Es que mi vida es así, yo no sé de sábados, domingos, navidades, año nuevos, bautismos, casamientos, del cumpleaños de un hijo. Pero no me quejo, si yo elegí este camino, y unir pueblos es mi destino, con la bondad a cuestas, para ser servicial con el amigo.

0: dúo coplanácula añoradora chacarera de Oscar Valles y Víctor Ledesma.
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3: Te estoy acompañando con Diego Alberto, como arbolito en otoño.

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Ya no me importa el que dirán, ni de las cosas que hablarán. Total, la gente siempre habla. Yo no pienso más que en ella.

0: Blas Martínez Riera, La Sartén Colí, Chamamé, de Alberto Cambá Castillo.
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4: Mi Dios pues suplirá todo lo que os falta conforme a sus riquezas en gloria en Cristo Jesús. Filipenses 4:19.
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0: Lady Gaga, Abracadabra. 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
2: Sol Prieto, el pluriempleo está por encima del 12%, el número más alto de la serie histórica. Todos los datos de EMAE y de PBI van en ese sentido, de la desaparición de más de 20.000 pymes en 2 años, y los sectores que más crecen son los de capital intensivo, señaló la economista de la Fundación Encuentro.
3: Lo que aparece como una tendencia muy marcada ya desde el año pasado y este año aparece en niveles similares es que el pluriempleo ya está por encima del 12%, hace un año fue 12,4, ahora está en 12,2, parece estar ubicado en esos niveles y es el porcentaje del pluriempleo más alto de toda la serie estadística, ¿no? Claro, 1.600.000 personas que tienen más de un trabajo, la gran mayoría de ellos tiene 2 trabajos, cerca del 80%. Hay una masa, digamos, de pluriempleadas que son mujeres, un 56% son mujeres, y esto se debe a que históricamente las quienes tuvieron más representatividad, digamos, en el pluriempleo fueron las trabajadoras domésticas, las trabajadoras de casa particular, que ahora rondan el 13%, pero vos ahora, digamos, lo que tenés con la crisis de ingresos tan importante que estamos teniendo, son muchos sectores profesionales, administrativos y contables que están acompañando esta tendencia, digamos que tienen esta como ocupación principal y después se están desarrollando otras actividades, muchas en el marco de la economía de plataforma, para maximizar, digamos, como una estrategia familiar para maximizar, obviamente, el tema de los ingresos.

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1: Triple crimen de Varela, Pequeño J rechazó ser el autor intelectual. El joven peruano contó con la asistencia de su defensor particular, Lucas Contreras. Durante la audiencia se limitó a negar su participación en los hechos. Permanecerá detenido por el cargo de homicidio agravado cometido con premeditación por dos o más personas, alevosía, ensañamiento y violencia de género contra mujeres. Valverde Victoriano llegó a Argentina el lunes por la noche, extraditado desde Perú. Allí había estado preso más de 7 meses en la cárcel de Cañete tras su captura por la policía antidrogas. Los investigadores creen que el móvil del crimen responde a una venganza relacionada con el narcotráfico. Se lo vio con la cabeza rapada, ropa blanca y notablemente más delgado. Informó Martín Burgué.
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Dios. 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Hagamos el amor en el vagón que nos detenga.

0: ni obligamos ni juramos, dejamos las palabras actuar.
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3: Cristian Girard, si no baja la inflación, no veo un motor en la demanda que vaya a revertir esta caída económica. Hace 2 años que la recaudación no para de caer. Tiene que ver con la caída de ventas de la actividad, la industria manufacturera, el comercio, que implican el 60% de la recaudación. Los sectores que caen están más presentes en la provincia de Buenos Aires, resumió el director ejecutivo de ARBA.
4: Sí, hace 2 años que la recaudación no para de caer. Eso tiene que ver con la caída de las ventas, fundamentalmente, la caída de la actividad de sectores como la construcción, la industria manufacturera, el comercio, que son los que explican aproximadamente el 60% de la base de recaudación de la provincia. Así que, bueno, los sectores que caen están más presentes en la provincia de Buenos Aires, y los sectores que crecen tienen que ver más con economías de energía y minería, ¿no? Mitad es coparticipación o recursos de origen nacional y mitad es recaudación propia. El otro problema es que la parte nacional también viene cayendo. Ahora tenemos 9 meses consecutivos de caída, publicó ayer ARCA, 9 meses consecutivos de caída de la recaudación nacional, también porque cae en la actividad, 8 meses consecutivos de caída del IVA. Así que eso está generando un problema para las provincias en general, para la provincia de Buenos Aires en particular. Y a eso hay que sumarle que hay recursos que por ley debería transferir el gobierno nacional a la provincia que no está cumpliendo.

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1: La CAT volvió a respaldar a los metrodelegados y denunció criminalización de la protesta sindical. En ese marco, convocaron a los medios de comunicación, organizaciones sindicales y a la comunidad en general a acompañar la conferencia de prensa que realizarán a las 10 en su sede de Carlos Calvo 2365, donde informarán sobre la injusta causa penal iniciada contra trabajadores y trabajadoras del subte y los pasos gremiales, legales e institucionales a seguir. La denuncia impulsada contra integrantes de la organización constituye un grave antecedente en materia de persecución sindical, pretendiendo judicializar acciones gremiales legítimas desarrolladas durante los años 2024 y 2025, indicaron desde la Confederación de Transporte. Informó Martín Burgué.
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8: Un día como hoy, 6 de mayo, pero de 1994, se inauguró el Eurotúnel. Esta obra que conecta a Londres con el continente europeo posee un recorrido de 50 kilómetros, pasando por debajo del Canal de la Mancha a profundidades entre 20 y 45 metros. 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

0: ¡Qué grande! She's So Heavy, ella es tan cargosa, decía por allí esta banda de Rulo Manigot y toda la gente linda de ella es tan cargosa. Mi Dios, la música es mi Dios, decían por allí.
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Estamos despidiendo a Nicky Jam junto a Wisin, Si tú la ves. Ahora en tu radio llega el dúo reggaetonero puertorriqueño, Zion y Lennox. Hola.

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0: Jimena, Ya quisieran.
1: Pero están perdiendo el tiempo, piensan que saben de mí.

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2: El alto al fuego está prácticamente muerto. Irán está testeando hasta dónde escalar. Los ataques a Emiratos también pueden verse como un mensaje a los aliados de Estados Unidos, explicó Guido Feld, analista internacional.
3: Lo que estuvo pasando hoy en día es que Irán lanzó misiles y drones contra Emiratos Árabes Unidos. La mayoría fue interceptado, pero simbólicamente es muy fuerte. Sí. También tengo entendido que se atacaron buques y activos energéticos en el estrecho Hormuz. ¿Y cómo podemos interpretar esto? Es la primera violación seria de alto al fuego que fue acordado hace menos de un mes. Es decir, estamos hablando de un alto al fuego que está herido o prácticamente muerto en su aplicación. Entonces, ¿qué significa esto en términos estratégicos? Hay que pensarlo como un mensaje de tres niveles. Por un lado, es una señal a Estados Unidos. O sea, Irán está respondiendo al operativo naval de Estados Unidos para reabrir Hormuz, la famosa este proyecto. Es decir, está testeando hasta dónde puede escalar sin provocar una guerra total. Eso es intento como para ir en medio de las negociaciones tensas que hay. También, por otro lado, lo podemos leer como una señal a los aliados del Golfo de Estados Unidos, es decir, Emiratos Árabes, Arabia Saudita. ¿Cuál sería el mensaje? Si se alinean con Estados Unidos, son blancos nuestros. Entonces, esto claramente amplía el conflicto, porque acá ya dejamos de hablar de Estados Unidos e Irán y pasa a ser Irán versus toda la arquitectura regional prooccidental aliada de Estados Unidos, que ya venía pasando antes, pero ahora nuevamente los vuelve a subir al ring. Y después, un tercer punto, si lo querés ver, es que Irán no es que está rompiendo las negociaciones, está tratando de negociar, pero con misiles. O sea, está tratando de subir, está subiendo el costo, el status quo para forzar concesiones.

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1: La justicia de Brasil dejó firme la condena a 6 años de prisión para Juan D'Artes por abuso sexual contra Thelma Fardín. Con este fallo, D'Artes recibió un nuevo revés judicial y ahora debe cumplir la pena en una modalidad que le permite salir durante el día y dormir en la cárcel. El proceso se dio en el marco del caso iniciado en 2018, cuando la actriz denunció los hechos ocurridos en 2009 durante una gira de la obra Patito Feo en Nicaragua, cuando tenía 16 años y el actor 45. Informó Martín Burgué.
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0: Qué bueno, el Flaco Spinetta haciendo No te alejes tanto de mí.
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0: Escuchamos a 2, 3, 5, agua.
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0: Ahora llega la música de Turf, Voy dejando atrás.
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Recibimos aquí a Ciro y los Persas haciendo este acústico. Mírenla, quédate con nosotros mientras nos tomamos unos buenos matecitos y escuchamos lindas canciones.

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1: Qué gran canción. La parte de adelante, decía el señor Andrés Calamaro.

0: Qué grande Neck, ¿no? Esto era Tu Nombre.
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3: En tu radio llegan ahora Álvaro Soler junto a Tini y Floraida con La Cintura.
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6: Economía.
7: El Banco Central sigue sumando dólares y acumuló 80 jornadas consecutivas con compras de divisas. Desde el inicio del esquema monetario vigente en enero, la entidad concretó adquisiciones por 7.295 millones de dólares, cifra que representa casi el 73% de la meta anual. En abril, las operaciones de compra alcanzaron los 2.769 millones de dólares, el monto más alto del año hasta el momento. El avance sobre el objetivo anual llega al 72,9%, aunque los pagos de deuda del Tesoro, realizados con divisas obtenidas del propio Central, limitaron el crecimiento neto de las reservas durante el primer trimestre.
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7: La familia de Pablo Grillo pidió la elevación a juicio oral del gendarme acusado. La querella que representa a la familia del fotógrafo requirió a la jueza María Servini que eleve a juicio oral al gendarme Héctor Guerrero, autor del disparo que puso en riesgo la vida de Pablo el 12 de marzo de 2025. El pedido se sumó al dictamen del fiscal Eduardo Tayano, que ayer también pidió la elevación a juicio del acusado. La querella acusa a Guerrero de tentativa de homicidio agravado contra Grillo y de abuso de arma agravado por otros 5 disparos que realizó de forma prohibida contra manifestantes. Informó Martín Burgué.
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4: Dijo Jesús: venid a mí todos los que estáis trabajados y cargados, y yo os haré descansar. Mateo capítulo 11, verso 28.
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0: Ahora escuchamos a Chano, Carnaval Intro.
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0: 3808.
1: Pasaban Pedro Capó, Farruko, Calma.
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2: Llegó el momento de compartir buena música de la mano de Estelares Aire.

0: Era Jaff, era Juan Antonio Ferreira con Vamos a Hacerlo, Nena.
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2: AT anunció un paro total en el INTI por la amenaza de despidos. Rodolfo Aguiar, secretario general de AT Nacional, cuestionó duramente la resolución 42/26 que pretende desarticular áreas estratégicas para el desarrollo social y realizó un listado de líneas de trabajo que serían afectadas. El dirigente gremial aseguró que intentan destruir una de las instituciones públicas más prestigiosas y necesarias para toda la comunidad mediante un vaciamiento de personal técnico y especializado. El sindicato rechazó los argumentos de austeridad al señalar que los servicios del organismo son arancelados por las empresas privadas que los utilizan. No aceptamos la amenaza de despedir masivamente trabajadores. El gobierno no puede usar el argumento de que se trata de un organismo deficitario, detalló el dirigente y agregó, no solo no tiene pérdidas, sino que además es superavitario. Renunció el presidente de la Obra Social de las Fuerzas Armadas en medio de tensiones. La salida se produce en medio de un escenario delicado para la cobertura sanitaria de militares retirados y sus familias. En el oficialismo evitan por ahora hacer una lectura política abierta de la renuncia, pero reconocen que la crisis de la obra social sigue sin encontrar un punto de estabilización. La trastienda del caso muestra un desgaste que viene desde hace meses. La obra social militar arrastra cambios de conducción, reestructuraciones y una transición todavía incompleta desde que el gobierno decidió dividir el viejo esquema entre la OFA y la obra social de las Fuerzas Federales de Seguridad. En defensa admiten que el proceso quedó atravesado por urgencias financieras, reclamos operativos y presión creciente de afiliados y prestadores. Informó Martín Burgué.
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1: Economía.
2: El sector pesquero tuvo un crecimiento interanual del 31,6% según el INDEC. Según el informe, en marzo de 2026, el índice de producción industrial pesquero muestra un aumento de 31,6% respecto a igual mes de 2025. El acumulado enero-marzo de 2026 registra un incremento de 30,4% respecto a igual periodo del año anterior. A su vez, el índice de la serie desestacionalizada muestra una variación negativa de 6,5% respecto al mes anterior y el índice de la serie tendencia ciclo registra un aumento de 1,6% respecto al mes anterior. Por otra parte, en cuanto al sector de la actividad económica, en marzo de 2026, la actividad de pesca marítima registró un aumento de 27% respecto a igual mes del año anterior. El acumulado enero-marzo de 2026 respecto a igual acumulado del año anterior registró un incremento de 31,6%.
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2: Casación rechazó el planteo de la defensa de Alberto Fernández en la causa iniciada por Fabiola Yáñez. La decisión correspondió a la Sala 2 del Tribunal, integrada por los jueces Guillermo Jacobucci y Alejandro Slocar, quienes desestimaron la presentación directa de la defensa al considerar que no superó el umbral de admisibilidad requerido para habilitar la intervención del máximo tribunal penal. Según se desprende del fallo, los magistrados entendieron que el recurso no presentó una crítica concreta y razonada capaz de cuestionar los fundamentos de las instancias anteriores que ya habían rechazado los pedidos de nulidad formulados por la asistencia técnica del exmandatario. La resolución también ratificó la validez de lo actuado en la causa en línea con los compromisos internacionales asumidos por el Estado argentino en materia de género, entre ellos la Convención sobre la Eliminación de Todas las Formas de Discriminación contra la Mujer y la Convención de Belém do Pará. Informó Martín Burguet.
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3: Mi Dios pues suplirá todo lo que os falta conforme a sus riquezas en gloria en Cristo Jesús. Filipenses 4:19.
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4: Recibimos ahora en tu radio a los Babasónicos, Fizz.

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2: Fentanilo adulterado, presentan un proyecto de pensión reparatoria para pacientes que hayan sufrido secuelas. En ese marco, familiares de las víctimas exigen respuestas concretas e integrales por parte del Estado Nacional frente a una catástrofe farmacológica que no debió haber ocurrido. El fentanilo adulterado, cuya causa está por cumplir un año de su inicio, es un hecho inédito, sin precedentes a nivel mundial, que hoy expone a la Argentina ante la mirada internacional. En la actualidad, y según las pericias del cuerpo médico forense, el opioide contaminado de los laboratorios HLB Pharma y Ramallo Sociedad Anónima dejó hasta el momento 114 fallecidos y decenas de personas con secuelas graves. Hay alerta por una posible falta de gas. La industria evalúa frenos en la producción y un plan de contingencia energética. La propuesta impulsada por el presidente de Segla, Pedro Cascales, se basa en la adopción de sistemas de respaldo con propano aire y quemadores duales. Cascales sostuvo en un comunicado que en Argentina existe excedente de GLP, lo que permite soberanía energética, y destacó que estos sistemas permiten a la industria mantener la producción sin depender exclusivamente del gas natural de red. En tanto, la preocupación central es el tiempo. La reciente licitación desierta para privatizar la importación encendió alarmas por posibles demoras justo cuando el termómetro empieza a bajar. Además, el costo del fluido se duplicó respecto del año anterior por el impacto del conflicto en Medio Oriente, un factor externo que escapa al control local y afecta a todos los países importadores. Informó Martín Burgué.
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3: Cuenta una leyenda que todos nacemos con un hilo rojo, invisible, atado a la persona que amaremos por siempre. Sin importar el tiempo, el lugar o la circunstancia, el hilo se podrá estirar, contraer o enredar, pero jamás romperse.

y sin importar el tiempo o a dónde nos lleve la vida. El hilo puede que se estire, puede que se enrede, pero nunca se va a romper.

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3: Internacionales.
4: Siria afirma haber desarticulado un complot vinculado a Hezbollah que tenía como objetivo funcionarios del gobierno. En un comunicado indicaron que redadas simultáneas en las provincias de Damasco, Alepo, Homs, Tartu y Latakia resultaron en la detención de miembros de lo que denominó una célula organizada. Las investigaciones preliminares indicaron que el grupo ingresó a Siria hace aproximadamente 2 meses tras recibir entrenamiento especializado intensivo en el sur del Líbano, incluyendo el uso de drones y explosivos. El grupo se preparaba para llevar a cabo una serie de ataques, incluyendo asesinatos de altos funcionarios, los cuales fueron frustrados momentos antes de su ejecución. Rosario Central le ganó a Libertad y continúa líder del grupo H de la Copa Libertadores. El único gol del partido llegó cuando iban 11 minutos del segundo tiempo, con un disparo de primera del defensor Ignacio Obando en el área chica y tras un córner. Con el triunfo, el canalla se mantiene en el primer lugar de la zona con 10 puntos, mientras que la visita sufrió su cuarta derrota y al no tener unidades, ya tiene muy complicada su clasificación a octavos de final. En la próxima fecha, el equipo que dirige Jorge Almirón recibirá a la Universidad Central de Venezuela el martes 19 de mayo a las 19, mientras que el elenco paraguayo deberá visitar la altura de Independiente del Valle de Ecuador el mismo día a partir de las 23. Informó Martín Burgué.
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3: Fentanilo adulterado, presentan un proyecto de pensión reparatoria para pacientes que hayan sufrido secuelas. En ese marco, familiares de las víctimas exigen respuestas concretas e integrales por parte del Estado Nacional frente a una catástrofe farmacológica que no debió haber ocurrido. El fentanilo adulterado, cuya causa está por cumplir un año de su inicio, es un hecho inédito, sin precedentes a nivel mundial, que hoy expone a la Argentina ante la mirada internacional. En la actualidad, y según las pericias del cuerpo médico forense, el opioide contaminado de los laboratorios HLB Pharma y Ramallo Sociedad Anónima dejó hasta el momento 114 fallecidos y decenas de personas con secuelas graves. Hay alerta por una posible falta de gas. La industria evalúa frenos en la producción y un plan de contingencia energética. La propuesta impulsada por el presidente de Segla, Pedro Cascales, se basa en la adopción de sistemas de respaldo con propano-aire y quemadores duales. Cascales sostuvo en un comunicado que en Argentina existe excedente de GLP, lo que permite soberanía energética, y destacó que estos sistemas permiten a la industria mantener la producción sin depender exclusivamente del gas natural de red. En tanto, la preocupación central es el tiempo. La reciente licitación desierta para privatizar la importación encendió alarmas por posibles demoras justo cuando el termómetro empieza a bajar. Además, el costo del fluido se duplicó respecto del año anterior por el impacto del conflicto en Medio Oriente, un factor externo que escapa al control local y afecta a todos los países importadores. Informó Martín Burgué.
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Pero empecemos con una canción de amor.

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0: Deportes.
1: Juventud de las Piedras remontó en un partidazo y empató con Mineiro en la Copa Sudamericana. Tras comenzar en desventaja por los goles del extremo Alaminda y el defensor Víctor Hugo, el equipo uruguayo logró igualar con tantos de los delanteros Pablo Lago y Fernando Mimbacas y así obtuvo un punto valioso. Con este resultado, el Juve queda segundo en la zona con 5 puntos, mientras que los dirigidos por el entrenador argentino Eduardo Domínguez se sitúan terceros con 4 unidades. En la próxima fecha, Juventud visitará Academia Puerto Cabello el jueves 21 de mayo a las 19, mientras que Atlético Mineiro recibirá en simultáneo a Cienciano de Perú. El partido arrancó con iniciativas del local. A los 12 minutos, un centro bajo de Martín Boselli encontró el remate de primera de Lionel Roldán, que probó con el taco y vio la pelota rozar el palo.

0: economía.
1: Una calificadora de riesgo de Estados Unidos elevó la nota de deuda soberana de la Argentina. De acuerdo con la calificadora, la decisión responde a balances fiscales y externos estructuralmente mejorados, avances en reformas económicas, mejores perspectivas para la acumulación de reservas en moneda extranjera y la expectativa de que el gobierno logrará financiamiento suficiente para cubrir sus obligaciones de deuda. La agencia internacional subrayó que la posición externa del país se fortaleció tras convertirse en exportador neto de energía. Argentina ha fortalecido su resiliencia ante el shock global de precios de la energía, indicó, a la vez que previó un déficit de cuenta corriente de 1% del Producto Bruto Interno este año, sensiblemente por debajo de la mediana de países con calificación similar. Informó Martín Burgué.
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1: Piden la detención del financista vinculado a la AFA y a Chiqui Tapia. La medida fue dispuesta luego de que el empresario no se presentara a declarar en la indagatoria a la que había sido citado este martes por el juez federal de Lomas de Zamora, Luis Armela, lo que agravó su situación procesal dentro del expediente. En la misma línea, los investigadores consideran a Vallejo como una pieza central en una estructura que habría operado a través de la financiera con vínculos en el fútbol argentino, incluyendo relaciones comerciales con la AFA y distintos clubes. Según las denuncias que se encuentran radicadas en los tribunales, el dinero facilitado por sus finanzas a distintos clubes con dificultades económicas habría servido presuntamente para lavado de activos.

0: ordenan peritar el celular del contratista que refaccionó la casa de Manuel Adorni en Indio Cuá. La medida solicitada por el fiscal Gerardo Polichita busca recuperar comunicaciones entre Tabar con el funcionario o su esposa, Bettina Angeletti. La orden judicial se conoció ayer y fue encomendada a la Dirección General de Investigaciones y Apoyo Tecnológico a la investigación penal. Tabar declaró como testigo en los tribunales de Comodoro Py y entregó documentación, fotos y videos de la obra. Según su testimonio, las refacciones, que incluyeron remodelación de la entrada, garage, galería, escaleras, pintura, colocación de pisos de porcelanato, revestimiento exterior, parrilla, pileta con cascada, cocina con mesadas, isla y desayunador, entre otras mejoras, se extendieron entre octubre de 2024 y julio de 2025. El presupuesto inicial rondaba los $94,000, pero el costo final ascendió a $245,000 pagados en efectivo y sin facturas ni recibos. Informó Martín Burgué.
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0: Sociedad.
1: Alerta por la falta de figuritas del Mundial. Aseguran que la distribución se regularizará en las próximas horas. El furor que causó niños, jóvenes e incluso adultos, el lanzamiento del álbum se transformó en polémica por la distribución poco equitativa que existe entre los involucrados. El presidente de URCA, Ernesto Acuña, advirtió que se suma otra problemática en el valor del paquete, ya que el fabricante Panini sugiere un precio final de 1.500 pesos. Sin embargo, algunos distribuidores lo comercializan directamente al consumidor por un monto de hasta 15.000 pesos cada paquete. En esa línea, muchos comercios minoristas tampoco pueden ofrecer el precio recomendado porque el producto que consiguen sobrepasa dicho valor y deben trasladarlo al comprador. Esto sucede porque los canales de comercialización entre el fabricante y el kiosco están difusos porque muchos distribuidores monopolizaron la venta.
0: Espectáculos.
1: Los Rolling Stones anunciaron el lanzamiento de Frank Tones, su nuevo álbum. La agrupación registró las 14 canciones del repertorio en menos de un mes dentro de los estudios Metropolis en el oeste de Londres. Esta producción estuvo a cargo de Andrew Watt, responsable del previo éxito del grupo Hackney Diamonds. Mick Jagger, Keith Richards y Ronnie Wood encabezan este proyecto que ya cuenta con 2 adelantos digitales, el sencillo principal In the Stars y el tema de apertura Rock and Twist. Informó Martín Burgué.
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